0: Tú aquí le dices a alguien que la estimas y te lo dices y que pum, y reivindiques el romanticisme. Que esto me parece en un moment de como de... ¿Cómo es diu això? Este sentido de que nos hacemos todas como que no.
1: Despecho.
0: De despecho, de... No es ironía, es cinismo.
1: Cinismo,
0: como sí. Cinismo sentimental, una mica de cinismo sentimental ya.
1: Sí.
0: Y de consumismo sentimental a otros niveles. De repente vienes tú y dices, no, no. Y aparte lo pones, la canción, no sé qué, el romanticismo. Que,
1: para sí, una otro. Romántica confesa.
0: Una
1: sí,
0: romántica
1: sí.
0: Confesa.
1: Hombre,
0: esto nos lo puedes desarrollar un poco porque, bueno, queda esperanza, queda esperanza.
1: Ya, hermano mía, puedo hacerte un spoiler de que la esperanza no, ¿no? Pero es un disco donde, claro, voy criticando, ¿no? Como todo lo vivido y de repente termino el disco, hasta la última, la que cierra el disco, con la esperanza de, pues yo voy a confesar mi amor, que hay dignidad, pero por eso, porque hay dignidad en sentirse enamorada. No por eso quiere decir que sea recíproco, ¿eh?
0: Claro.
1: Entonces te digo, pues el, claro. Ya el siguiente disco tenemos como la segunda temporada, ¿no? Ya les contaré.
0: Ah, vale.
1: Pero es
0: vale.
1: Verdad que creo que es un... O sea, más que el... o sea, yo soy más partidaria, ¿no? De esto que dices del cinismo amoroso, de dignificar que una pueda sentir aunque el otro no sienta, ¿no? Y poder confesarlo sin tener que esperar, porque el cinismo viene del miedo, ¿no? A no esperar que estén enamorados de ti, quizás. Entonces, yo he dicho, ala, yo lo voy a dejar aquí, que esté para todo el mundo y...
0: Y punto.
1: Y ya luego, sí.
0: Estoy enamorada.
1: Efectivamente.
0: Un poco desde la pantalla. Y hoy quiero confesar,
1: claro,
0: que estoy enamorada.
1: Claro,
0: que sí, Isabel Pantoja siempre en nuestros corazones. Una cosa, luego está el tema del cuerpo también. He visto en muchas canciones,
1: sí,
0: que eso es muy interesante. Aceptarse frágil, el cuerpo que no miente, que da señales. Ayer hablábamos de María Zambrano y no sé si porque estoy yo tan con María Zambrano, que justo también parlàvem aquí de María Zambrano justamente, y ya molda María Zambrano, no sé si l'has leído,
1: sí, sí, sí.
0: Pero que realmente aquesta cosa està atent a altra, a estar atento a otras señales más allá de la de lo racional, más allá de lo que hay un momento también en el disco que dices el lenguaje, cosas que
1: sí,
0: no
1: un
0: puedes,
1: pensamiento que no cabe en el eso. Lenguaje, efectivamente.
0: Es decir, que estás molt atenta a qué tipo de cosas y también las reacciones del cos. ¿Habías estado allunyada del teu propi, alejada de tu propio cuerpo, de lo que te contaba hasta llegar a este punto de tu vida?
1: Pues yo creo que es que lo hemos estado todos, ¿no?
0: Esta pregunta, perdona, me reconocerás, me la vas a aplaudir,
1: sí,
0: que es de Jesús Quintero.
2: Estabas en tu cuerpo alejada.
0: Perdona, ¿eh? O sea,
1: absolutamente.
0: Y ya estaba diciendo, digo, esta mierda, esta cursilada que estoy preguntando, ¿qué coño es? Pero bueno.
1: No, pues yo creo que sí. Vivimos en una época en la que todo el mundo está como un poco así, ¿no? Tienes como tanto estímulo delante que dices, ah, lo mío un poco a la basura, ¿no? Entonces me pareció como, pues un poco, no revolucionario, porque tampoco me voy a poner yo aquí de la libertad guiando al pueblo, pero sí que como decir, oye, pues vamos a dejar de mirar a lo mejor y scrollear en Instagram y vamos a decir, ¿por qué me estoy sintiendo que no me puedo levantar de la cama? Y supongo que me parece como súper interesante tener un trabajo en el que lo puedas poner de una manera como tan romántica,
0: claro,
1: ¿no? Que es la música,
0: bonita.
1: ¿No? Porque yo te puedo decir como, pues no sé qué me pasa, no sé qué te siento en el cuerpo, pero si alguien te lo dice cantado, tú te estás con tus casquitos y
0: ayuda.
1: De otra manera ayuda.
0: Claro, y ayuda.
1: Eso me parece muy bonito, ¿no? Poder utilizar tu trabajo en pro de tus sentimientos y los ajenos.
0: Y luego también es verdad que en un momento en el que que se representa el cuerpo... Por Instagram, a TikTok, en los anuncios, cuerpos como súper...
1: Perfectos,
0: como super,
1: sí.
0: No, más que perfectos, como muy anabolizados, o sea, como muy activo, muy dinámico, es muy
1: sí.
0: De kickboxing, ¿no? Muy cuerpo de kickboxing. ¿Cómo se llama esto que fa el Joel? Aquesta cosa que tremenda, que estás... Muy de crossfit, muy de crossfit, ¿sabes?
1: Pues claro,
0: y a sobte decir, oye, el cuerpo puede ser frágil, hay que escuchar el cuerpo. Ya la canso, tiene que ser más fácil, y que me... aparte del videoclip, te quería preguntar, fíjate del videoclip, que apareixen... 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Porque me encanta.
1: El vestuario, ay, pues no sé decirte, lo ponen los créditos del videoclip.
0: Pero
1: el videoclip
0: el estilista de eso.
1: Sí, sí, sí.
0: No, porque tiene mucha...
1: Era maravillosa. Sí, sí, era una mujer así.
0: Sí. Pues mira, al
1: videoclip
0: tiene que ser más fácil.
1: Bien.
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1: ¿De verdad crees que no te estás equivocando de ser del Madrid?
2: No, chiquitín, chiquitín, te lo voy a explicar. El Real Madrid tiene 15 Champions, 15. El Barça tiene 5, es decir, le triplicamos. Imagínate.
1: Vale, el Barça tiene 5, pero el uno de adelante vosotros también se lo habéis robado.
0: Toni Clapés.